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1: Hola, hola, mi gente, muy buenas tardes para todos. Tardes, noches, ¿verdad? Muy buenas tardes, noches para toda la racita que está en sintonía de Radio San Chepe. Por acá su locutora Zaira Suárez Chaparrita estará festejando por acá a los papás en su día. Por acá esta horita patrocinada por el buen amigazo Chirrín Rubio, patrocinador de estas dos horitas. Les voy a pasar por acá el dato. Vamos a estar con puras rolas para pistear la primera hora. Y la segunda hora va a ir con Vicente Fernández y Laberinto, mi gente, para que manden sus mejores temas. Ya saben, sus mejores temas por acá con la Chaparrita. Vamos a dar inicio por acá en este domingo. Domingo 21, ¿verdad? 21. Este domingo 21 de junio, Día del Padre, por acá, las 7 de la tarde, vamos a dar inicio estas dos horitas patrocinadas por el buen amigazo Chirrín Rubio hasta el barrio Las Calaveras. Bueno, mi gente, vámonos recio con este bonito tema de los Cadetes de Linares. Dos vicios tengo en la vida y tómenle. Como dijo mi patrón Lalín Galván, porque se les calientan y hay que ir por más. Vámonos, vámonos, recio.

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1: Seguimos con más temitas, vámonos con este bonito tema por acá de Banda Machos. Un indio quiere llorar, saluditos por ahí para el patrocinador, el buen amigazo Chirrín Rubio, hasta el barrio Las Calaveras, saluditos. Y para todos los papás en su día, de parte de la chaparrita, vámonos, vámonos recio con este bonito tema.

vámonos, vámonos con más temitas, vámonos con algo de los invasores de Nuevo León, este bonito tema, clave 7, saluditos para el patrocinador, el buen amigazo, el Chirrín Rubio, reporte Cerracita, por aquí anda su locutora, la Chaparrita, festejando por acá a los papás en cabina, así es que ya saben mi gente, mande sus mejores temitas, para que le sigan pisteando hoy, hoy en su día, saluditos, vámonos, vámonos recio con este bonito tema.

Seguimos con más temitas por aquí en cabina de Radio San Chepe. Vámonos con este bonito tema para que le pisteen con más ganas, hombre, a ver que si le pistean por ahí todos los papás en su día, los que están por ahí con la botella o con la lata, saluditos. Vámonos con este bonito tema, el rey de mil coronas de Lalo Mora. Y saludos para el buen amigazo Chirrín Rubio, hasta el barrio Las Calaveras.

Seguimos con más temitas por aquí en cabina de Radio San Chepe. Por acá se reporta el buen amigazo Mota Solís. Dice, ay, con el permiso del patrocinador, un saludo para los compas de Arizona, el compadre Joel Hernández y el compa Mota Solís. Y un saludo desde la finiquera hasta el barrio Las Calaveras de parte del Mota Solís con la canción Tu Otro Dios de Banda Machos. Claro que sí. Vámonos con este bonito tema. Y saludos para el buen amigazo Chirrín Rubio. También para su señor padre, don Memorio Rubio, hasta la calle que es Guadalupe Victoria. Y para toda la racita que ya está en sintonía con la chaparrita. Vámonos, recio, con este bonito tema.

Seguimos con más temitas por aquí en cabina de Radio San Chepe. Vámonos con este bonito tema. A ver, este bonito tema de Tequila Venado. Saludos por ahí para todos los festejados del Día del Padre, para el buen amigazo Hugo Voz de las Cataratas del Niágara. Por acá, que ya esté en sintonía de Radio San Chepe. Saluditos, saludos también para el buen amigazo. El buen amigazo Chirrín Rubio, patrocinador de esta horita, hasta el barrio. Hasta el barrio Las Calaveras, claro que sí, saluditos. Saluditos de parte de la Chaparrita, ya saben, por aquí en cabina los acompaña. Los acompaña quien nada más que la Chaparrita Zaira Suba, para que manden sus mejores temitas. Por aquí los atiendo con mucho gusto. A todas las personitas, vámonos, vámonos recio con este bonito tema. Y saludos también para el señor padre por acá de mi patrocinador, el buen amigazo Chirrín Rubio, por allá a don Memorio Rubio. Saluditos, vámonos con Tequila Venado.

Seguimos con más temitas por aquí en cabina de Radio San Chepe. Vámonos, vámonos con este bonito tema. Saludos para el buen amigazo Beto Hernández. Por acá también para, a ver, dice, un saludo para Alberto Reséndiz por el Día del Padre con una de Ramón Ayala. El otro, de, al otro lado del portón. Ay, por favor. Gracias, claro que sí. Ahorita filamos el temita. Por acá también se reporta... A ver, ¿quién? Mi hermana Silvia Azúa dice saludos. Ay, con la de la hielera, claro que sí. Ahorita afilamos estos temitas. Vámonos, vámonos con este bonito tema. Con saludos por ahí para el patrocinador, el buen amigazo Chirrín Rubio. Este bonito tema de Isidro, Isidro Rentería, como los viejos Robles, claro que sí. Y saludos por ahí para su señor padre también, que están en sintonía y están con una cheve bien heladita, claro que sí. Saludos, vámonos, vámonos recio con este bonito tema.

Seguimos con más temitas por aquí en cabina de Radio San Chepe. Por acá se reporta Silvia Zúa, hermana por acá de la Chaparrita. Por acá me está solicitando este bonito tema de La Hielera. Vámonos, vámonos hasta el estado de Kentucky con este bonito tema de los huracanes del norte, La Hielera. Y saludos para el patrocinador, el buen amigazo Chirrín Rubio, hasta el barrio Las Calaveras. Vámonos, vámonos con este bonito tema.

Vámonos, vámonos con más temitas. Saludos para... Dice, un saludo para Alberto Reséndiz por el Día del Padre con una de Ramón Ayala al otro lado del portón. Y gracias, claro que sí. Vámonos, vámonos con este bonito tema para Alberto Reséndiz por el Día del Padre. Y saludos también para el buen amigo Chirrín Rubio. Por ahí también para el buen amigazo Hugo Voz de las Cataratas del Niágara, el buen amigo Beto Hernández, para Silvia Azúa que están en sintonía, Beto Sánchez, Chayito Torres, toda la racita que está en sintonía con la Chaparrita y los que están festejando el Día del Padre, síganle, síganle festejando, aunque mañana no trabajen, es su día hoy, es su día domingo. Vámonos, vámonos recio con este bonito tema.

Seguimos con más temitas por aquí en cabina de Radio San Chepe. Vámonos, vámonos con más temitas por aquí en cabina de Radio San Chepe con su locutora Zaira Zúbala Chaparrita. Vámonos con este bonito tema por acá de los fiscales del norte, el Gallo Blanco. Saluditos y saluditos para toda la racita que está en sintonía y para todas las personas que están con su botella hoy festejando el gran día del padre. Y saludos para el buen amigazo Chirrín Rubio, patrocinador de esta hora, y para el señor padre don Memorio Rubio. Vámonos, vámonos con este bonito tema, el Gallo Blanco.

0: Vámonos, vámonos con este bonito tema por acá de los huracanes del norte, el 911. Saluditos para toda la racita que está en sintonía de Radio San Chepe. Saludos para el buen amigazo Chirrín Rubio, patrocinador de esta hora. Y ya saben, para toda la racita que está en sintonía y para todos los padres en su día. Vámonos, vámonos, Recio, con este bonito tema de los huracanes del norte, el 911. Saluditos.
1: Bueno.

Vámonos, vámonos con más temitas. Por acá se reporta el buen amigo Junior Morales, dice Chaparrita. Póngase la canción de Amigo Mesero de Primavera. Y saludos para el mariachi y el George. ¿Y qué dice? Feliz Día del Padre para todos. A ver si algo así dice para todos. Todos, toda la racita que está festejando el Día del Padre. Saludos también para el buen amigo Junior Morales. Vámonos, vámonos con este bonito tema. Ahorita les afilo todos los temitas porque ya me llegaron los mensajes como se me junta la ropa en mi casa, ¿verdad? Luego ya me ando para lavar. Así ahorita ya se me están juntando los mensajitos. Pero ahorita salen, mi gente, no se preocupen. Ahorita la chaparrita le va a dar con todo a sacarlos. Vámonos, vámonos, recio, con este bonito tema, amigo mesero. Y tómenle, porque se les calienta y hay que ir por más. Vámonos, vámonos por más caguamas.

Vámonos, vámonos. ¿Por qué nos vamos? ¿Por más temidas o por más caguamas, hombre? ¿Cómo andan? Anda bien por ahí el buen amigazo Chirrín Rubio. ¿Cómo andamos? ¿Cómo andamos? Vámonos con este bonito tema. Por acá lo está solicitando el buen amigazo Beto Hernández. Dice, ay, échame las borrachas con los Pumas del Norte. Claro que sí, vámonos. Vámonos con este bonito tema. Y saludos para el patrocinador. El buen amigazo Chirrín Rubio hasta el barrio Las Calaveras. Vámonos, vámonos con este bonito tema.

Vámonos, vámonos con este bonito tema que por acá me están solicitando. Este bonito tema del gran señorón Vicente Fernández, La Ley del Monte, claro que sí. Vámonos, vámonos con este bonito tema. Y saludos por ahí para el patrocinador, el buen amigazo Chirrín Rubio, hasta el barrio Las Calaveras. Y saludos para todos los papás en su día de parte de la chaparrita Zaira Zúa. Vámonos, vámonos, recio.

Vámonos, vámonos con más temitas. Por acá se reporta. Buen amigazo dice, si me puedes mandar un saludo, un saludito aquí para mis compañeros y yo que estamos festejando el Día del Papá, que andamos bien pedos, me puede complacer con la rolita de la Troca del Moño Negro, de los originales de San Juan, dice, y saludos para los plomeros coquetos de Alabama, ay, saluditos para los coquetos también, vámonos recio con este bonito tema, porque ya vamos a dar inicio con otra horita diferente por acá, patrocinada por el buen amigazo Chirrín Rubio, vámonos recio con este bonito tema.

Seguimos con más temitas por aquí en cabina de Radio San Chepe. Vámonos con este bonito tema, por acá lo está solicitando el buen amigo Oscar Hernández. Dice, buenas tardes, noches. Sí, sí. Dice, si puede póngame con los viejos Robles de Isidro Rentería y gracias. Claro que sí, vámonos con este bonito tema porque vamos a dar inicio una horita más por acá con Vicente Fernández y Laberinto para que manden sus mejores temitas, mi gente. 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

Vámonos con más temitas por aquí en Cabina de Radio San Chepe. Vámonos con este bonito tema. Por acá lo está solicitando el buen amigazo Jorge Morales. Dice, le encargo la del morral. Claro que sí, vámonos. Vámonos con este bonito tema. Y saludos para el buen amigazo Chirrín Rubio del barrio Las Calaveras. También con este bonito tema. Saludos para todos los papás hoy en su día. Saluditos.

Seguimos con más temitas por aquí en cabina de Radio San Chepe. Vámonos con puros temitas por acá del gran señorón Vicente Fernández y Laberinto, mi gente. Ya sabe, para que mande sus mejores temas por acá con la chaparrita. Vámonos con este bonito tema. Con saludos para el buen amigazo Chirrín Rubio hasta el barrio Las Calaveras. Escuché las golondrinas.

Seguimos con más temitas por acá en cabina de Radio San Chepe. Saludos por ahí para el patrocinador, el buen amigo Chirrín Rubio y todos los papás hoy en su día. Vámonos, vámonos con este bonito tema por acá del gran señorón Vicente Fernández. Ya que andamos con Vicente, vámonos, vámonos con otro Vicente. Vámonos con este bonito tema. ¿Qué de raro tiene que me esté muriendo? Vámonos, vámonos, recio, con este bonito tema.

Seguimos con más temitas. Vámonos con este bonito tema. Con saludazos para el buen amigazo Chirrín Rubio. Hasta el barrio Las Calaveras. Vámonos con este bonito tema del grupo Laberinto en la barra. Claro que sí, saluditos. Y saludos para toda la racita que está en sintonía. Por acá con la chaparrita en este domingo, Día del Padre. Y como dijo mi patrón, la linga al van, y tómenle porque se le calienta mi racita, y si no, hay que ir por más, hay que seguirle toda la noche, es su día por acá, Día del Padre. Vámonos recio con este bonito tema.

Seguimos con más temitas por aquí en cabina de Radio San Chepe. Vámonos a ver con qué nos vamos a ir. Vámonos con algo del gran señorón Vicente Fernández. A ver, miren, por acá ya la tenía afiladita. Este bonito tema por acá lo está solicitando el buen amigazo Junior. Junior Morales dice, chaparrita, póngasela de A Pesar de Todo con Vicente Fernández y un saludo para el mariachi y ahí para el Yor, que están como quieren. ¿Hasta dónde, hombre? Hasta la madre, ¿cómo así, hombre? Ya andan bien entrados, ya andan bien pedos por eso. Ya, hasta ahí, porque mañana es lunes y hay que trabajar. Ya, hasta ahí, hombre, ya no tomen, vámonos. Sí, es cierto, vámonos por las más heladas, hombre. Vámonos por más heladas, más caguamas. Y vámonos con este bonito tema, A Pesar de Todo.

Seguimos con más temitas por aquí en cabina de Radio San Chepe. Por acá se reporta el buen amigo Chapu Roque, dice, saludos para los plomeros de San Chepe, para Checo González, Cristian González, el Chapu, y para Adrián y Cristóbal, puro plomero de San Chepe y Guanajuato. Ay, con la canción de Mares de Tristeza, ah, qué rolonón. Vámonos, vámonos recio con este bonito tema, y saludos para el patrocinador, el buen amigazo Chirrín Rubio, también saludos para el buen amigo Hugo Voz de las Cataratas del Niágara, que por acá ya se anda reportando en cabina de Radio San Chepe, y para el buen amigazo Junior Morales, vámonos, vámonos recio con este bonito tema.

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1: Seguimos con más temitas por aquí en cabina de Radio San Jefe. Por acá se reporta el buen amigazo Hugo Voz de las Cataratas del Niágara. Dice, si me puede complacer con la rola de Vicente Fernández, el hijo del pueblo, y saludos. Claro que sí, vámonos, vámonos con este bonito tema. Por allá para el buen amigazo Hugo Voz de las Cataratas del Niágara. Saluditos y saludos para el patrocinador, el buen amigo Chirrín Rubio del barrio Las Calaveras.

Seguimos con más temitas por aquí en cabina de Radio San Chepe. Vámonos con este bonito tema. Saludos para el patrocinador, el buen amigo Chirrín Rubio, hasta el barrio La de las Calaveras. Vámonos con este bonito tema del grupo Laberinto, La Corita. Y saludos para su señor padre, el señor Memorio Rubio, para allá de la calle Guadalupe Victoria, y para todos los papás en su día. Vámonos, vámonos recio con este bonito tema.

Seguimos con más temitas por aquí en cabina de Radio San Chepe. Saludos por ahí para el patrocinador, el buen amigo Chirrín Rubio. Por acá anda cerca de cabina y yo mandándole el saludazo hasta el barrio Las Calaveras. Y resulta que por acá anda en las cenas. Por acá también se reporta de nuevo el buen amigazo. El buen amigazo Hugo Bobos. Por lo pronto nos vamos con este bonito tema. El gran señorón Vicente Fernández, cuando yo quería ser grande. Saluditos y saludos para todos los papás en su día de parte de la chaparrita.

Seguimos con más temitas por aquí en cabina de Radio San Chepe. Vámonos con este bonito tema. Con este bonito tema del señorón Vicente Fernández, con saludos por ahí para el patrocinador, el buen amigo Chirrín Rubio, que por acá ya está disfrutando de una cena con su familia, por ahí para la buena amiga Denise Rubio y Norma. Saluditos. Vámonos, vámonos recio con este bonito tema.

Seguimos con más temitas por aquí en cabina de Radio San Chepe. Vámonos, vámonos con este bonito tema. Con saludos para el buen amigazo Chirrín Rubio y toda la racita que está en sintonía por acá con la Chaparrita. Vámonos, vámonos recio con este bonito tema de Grupo Laberinto. Pónganme, pónganme canciones tristes. Saluditos y saludos para todos los papás en su día.

Seguimos con más temitas. Por acá se reporta la buena amiga María. Dice, tú lo que hiciste con Vicente Fernández, dice, por favor y gracias. Claro que sí, estas mujeres por ahí están bien entradas, también están festejando el gran día del padre, hombre, se apartan. Yo por acá tengo una que es un sidralaga por acá estoy tomando también, pero puro sidralaga, hombre, ya no le hago esos vicios, no deja nada bueno. No se crean ustedes, síganle pisteando. Y saludos por ahí para el buen amigazo Chirrín Rubio, que por ahí está pisteando. También para el buen amigazo Hugo Voz de las Cataratas del Niágara. Mi hermana Silvia Zúa, el buen amigo Junior Morales, que están en sintonía. El Chapu, y también saludos al Pichón de Atlanta. Vámonos, vámonos con este bonito tema. Tú lo quisiste, de Vicente Fernández.

0: Seguimos con más temitas por aquí en cabina de Radio San Chepe. Por acá dice, te encargo por tu maldito amor, claro que sí, para María Reséndiz, que está echando margaritas, claro que sí, hombre, cómo se apartan con las margaritas, hombre, y a uno que le da sed de la mala. Saludos para el buen amigazo Chirrín Rubio, patrocinador de esta hora, también para el buen amigazo Hugo Voz de las Cataratas del Niágara, que por allá está en sintonía. Al buen amigazo Chapu, al buen amigo Félix Hernández también que está en sintonía, a Joel, al buen me ando trabando, al buen amigo Jorge Morales, el mariachi, vámonos con este bonito tema. Como luego dicen, ay dolor, ya me volviste a dar, y cómo en este día, hombre, por tu maldito amor, voy a tomar más hidralaga, hombre. Vámonos, recio, con este bonito tema.
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1: Seguimos con más temitas por aquí en cabina de Radio San Chepe. Vámonos, vámonos con este bonito tema. Y saludos por ahí para mi amor, que por ahí no se ha reportado hoy a mi teléfono. Hombre, ¿qué pasó? Sí traigo saldo, hombre, sí traigo saldo. Saluditos. Nos vamos con este bonito tema, que es uno de su agrado. Este bonito tema de Ojitos, Ojitos de Capulín. Y saludos a toda la racita que está en sintonía por acá con la Chaparrita Zaira Zúa. Vámonos, vámonos, recio, con este bonito tema.

Seguimos con más temitas por acá en cabina de Radio San Chepe. Vámonos, vámonos con este bonito tema por acá. El ayudante, por acá se reportan, dice, echa un saludo para el pariente Manuel Salazar Galván. Saluditos para el buen amigazo Manuel Salazar Galván. Vámonos con este bonito tema y saludos por ahí para el patrocinador y para Silvia Azúa y para María, que por acá andan en sintonía de Radio San Chepe con la Chaparrita. Vámonos con este bonito tema, el ayudante del gran señorón Vicente Fernández.

Seguimos con más temitas por acá de Vicente Fernández y Grupo Laberinto. Vámonos con este bonito tema. Por acá nos lo está solicitando mi hermana Silvia, dice, este bonito tema de amor eterno, que por allá se andan festejando estas mujeres también, hombre. En vez de que le festejen al marido, ellas andan con todo, con toda la actitud, o están acompañándolos. Vámonos con este bonito tema de amor eterno. Saluditos y saludos para todos los papás en su día.

Seguimos con más temitas por aquí en cabina de Radio San Chepe. Por acá dice, se reporta, a ver, dice Manuel Salazar, dice, un saludo para la... Para Salazar Construction, puro barrio pobre, saluditos, claro que sí, saludos para el barrio pobre, para el buen amigo también Víctor Sánchez y el buen amigo Carlos Sánchez. Vámonos, vámonos con este bonito tema. Yo también quería recordar por allá a mi señor padre que por ahí se nos adelantó en el camino y quería un temita por ahí y por ahí me agregué a la lista, por ahí con estos temitas del gran señorón Vicente Fernández. Nos vamos con este bonito tema también del gran señorón Vicente Fernández, ese señor de las canas. Y saludos para todos los papás que se nos adelantaron, saluditos y saludos para los que por acá siguen con uno. Vámonos, vámonos recio con este bonito tema y saludos para el buen amigo Chirrín Rubio del barrio Las Calaveras. Saluditos.

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Vámonos, vámonos con este bonito tema de Vicente Fernández. Por acá nos lo solicita la buena amiga María, dice la barca en que miré con Chente. Claro que sí, vámonos, vámonos con este bonito tema. Y saludos por ahí para el patrocinador, el buen amigo Chirrín Rubio del barrio Las Calaveras. Vámonos con este bonito tema de Vicente Fernández, Cruz de Olvido.

Seguimos por acá en cabina de Radio San Chepe. Por acá salió un animado. Me voy a quedar otra horita por acá. Ya finalicé la hora del buen amigazo Chirrín Rubio. Muchísimas gracias por su patrocinio. Y que Diosito se lo multiplique hoy y siempre. Y los acompañe por ahí a todos los patrocinadores en su trabajo siempre. Siempre que vayan a trabajar, muchísimas gracias. Y vamos a dar inicio por acá con este patrocinio por el buen amigo Hugo Voz de las Cataratas del Niágara. Por acá se animó a patrocinar una hora, así es que nos vamos a ir con barrita libre. Vamos a dar inicio con este bonito tema de Antonio Aguilar, El Emigrante. Saluditos por el buen amigazo Hugo Voz. A ver qué anda por ahí haciendo, anda correteando la chuleta o está por ahí echándose unas heladas, ya que hoy es domingo. Es domingo y el cuerpo lo sabe. Bueno, vámonos con este bonito tema.

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1: Seguimos con más temitas por aquí en cabina de Radio San Chepe, esta hora patrocinada por el buen amigazo Hugo Boss de las Cataratas del Niágara. Vámonos, vámonos con más temitas, vámonos con algo de Vicente Fernández por acá, este bonito tema de Vicente Fernández, ¿a quién vas a amar más que a mí? Saluditos y saludos por ahí al buen amigo Buki de Mississippi, el Buki de Mississippi, y al buen amigazo Hugo Boss, patrocinador de esta horita. Por acá se reporta también el buen amigo Manuel Salazar, dice saludos para mi tío Lalo Galván Reyes de parte de su sobrino Manuel Salazar, que lo estima mucho como a su padre. Felicidades en su día con la canción Que No Se Apague La Lumbre. Claro que sí, ahorita sale su bonito tema. Por lo pronto nos vamos con este bonito tema, ¿a quién vas a amar más que a mí? Saluditos.

Seguimos con más temitas. Vámonos con este bonito tema que por acá está solicitando el buen amigo Manuel Salazar. Saludos para mi tío Lalo Galván Reyes de parte de su sobrino Manuel Salazar, que lo estima mucho como a su padre. Felicidades en su día con la canción Que No Se Apague La Lumbre. Claro que sí, vámonos. Vámonos con este bonito tema. Y saludos para el buen amigazo Hugo Voz, patrocinador de esta horita. Vámonos, vámonos recio con este bonito tema. Tema.

Seguimos con más temitas por aquí en cabina de Radio San Chepe. Vámonos con este bonito tema. Por acá lo está solicitando el buen amigo, el Buki de Mississippi. Este bonito tema. Dice, ay, la de la ruleta. Claro que sí. Vámonos con este bonito tema. Y saluditos para el buen amigo Hugo Voz de las Cataratas del Niágara, patrocinador de esta horita. Vámonos, recio.

Seguimos con más temitas, por aquí en cabina de Radio San Chepe. Saludos para la buena amiga Chayito Torres, también para la buena amiga Pita, que por acá anda en la cena. Saluditos. Saludos a al buen amigo Chirrín Rubio, patrocinador de unas horitas atrasadas, ¿verdad? Unas horitas. Saludos también para el buen amigazo Hugo Bosch, que por acá se reporta, dice. Dice, puedes mandar saludos a mis hijos, Hugo, Eric, Antonio, Cristian y Ángel, que te están escuchando con la rola de JRH, el hijo mayor, y gracias. Claro que sí, ahorita sale su temita, por acá ya lo tenemos afiladito. Vámonos con este bonito tema, y saludos para el patrocinador Hugo Boss y para Silvia Azúa, que están por allá echándose unas margaritas. Hombre, ¿cómo así? Nomás antojan. Saluditos, vámonos con este bonito tema.

Con más temitas por aquí en cabina de Radio Sanjepe. Vámonos con este bonito tema, con saludos para el patrocinador. Unos temas por ahí que le gustan por ahí al patrocinador, el buen amigazo Hugo Voz de las Cataratas del Niágara. Vámonos con este bonito tema de los Cardenales de Nuevo León. Por las damas, caballero, y saludos también para el buen amigo El Buki, que por acá ya se está reportando a cabina de Radio Sanchepe, y seguimos con la felicitación para todos los papás hoy en su día de parte de la chaparrita Zaira Súa. Vámonos, vámonos recio con este bonito tema.

Seguimos con más temitas por aquí en cabina de Radio San Chepe. Por acá dice el buen amigo Buki, el Buki de Mississippi. Saludos, dice. Ay, la de cariñito de mi vida con los terribles del norte. Ya que andamos destapando botes, así como mi Goofy, con puras rolas buenas, con puro Radio San Chepe, la mera mera de San Luis Potosí. ¡Claro que sí, vámonos! Esta es la mera, ¿qué más podemos decir, hombre? Es la mera, la más perra, ¿verdad? La más perra de toda la web. ¡Claro que sí, vámonos con este bonito tema, cariñito de mi vida! Dime adiós porque ya me voy. No se crean, todavía sigo por aquí en cabina de Radio San Chepe. ¡Saluditos a toda la racita que está en sintonía de Radio San Chepe! Por acá dice el buen amigo Hugo Boss, patrocinador de esta hora. Dice, saludos a mis hermanos y mis hijos en Cancún y mis hermanos en Veracruz, claro que sí. Vámonos con este bonito tema. Ahorita afilamos la rolita que nos está solicitando el patrocinador. Vámonos con este bonito tema.

Seguimos con más temitas. Vámonos con más temitas por acá. ¿De qué? Te ando trabando, ¿verdad? Ando bien. Estoy tomando pura agüita. No, pura agüita, no, ¿verdad? Tengo una manzanita por acá. Una manzanita ya bien caliente. A mí sí, ya se me calentó, como dijera mi patrón. Saludos también para mi patrón, Lalín Galván, en el este Día del Padre, hombre. Saludos también para su señor padre, el señor Lalo. Saludos de parte por acá de su locutora, la chaparrita Zaira Zúa. Nos vamos con este bonito tema. Este bonito tema de Chelo, qué sacrificio para la señora Esperanza Rayón hasta Veracruz y para los hermanos del patrocinador, el buen amigo Hugo Voz de las Cataratas del Niágara. Vámonos con este bonito tema, qué sacrificio.

0: Seguimos con más temitas por aquí en cabina de Radio San Chepe. Miren lo que son las cosas por acá, ya me andan queriendo hacer que será nuera, ¿verdad? Por acá ya quieren que sea nuera, hombre. Soy casada y tengo dos hijos, ¿verdad? Dos hijos, uno grande y uno chico. Por acá dicen que muchas gracias por el bonito tema. Vámonos con este bonito tema, hombre. Este bonito tema que está solicitando el patrocinador, dice con la rola, a ver, dice, saludos a mis hermanos y mis hijos en Cancún y a mis hermanas en Veracruz, con la rola de Pepe Tobar, el lobo herido, claro que sí, vámonos con ese bonito tema, hombre, ¿cómo así? Tengo dos hijos, pero bueno, si quiere animar, a la orden, no se crean, vámonos recio con este bonito tema. Saludos también para Marisol Nava, hombre, hoy nos se ha reportado por aquí a cabina, ¿cómo anda Marisol? ¿Anda bien? ¿O le regaló unas dos el patrón también a usted para que ande bien, bien jarra, hombre, para que lo acompañe? Se me hace que se echó unas dos caguamas. Saluditos, vámonos con este bonito tema.
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Seguimos con más temitas por aquí en cabina de Radio San Chepe. A ver, por acá dice mi patrocinador que por acá salió un hijo hermano de él que por acá anda queriendo conquistar a la chaparrita Zaira Zúa. Dice que le mandó un mensaje a su hermana, que por acá anda queriendo conquistar a la chaparrita Zaira Zúa. Dice que muchas gracias. Dice que muchas gracias para su nuera, hombre, hijo del hambre. ¿Cómo así? Están muy lejos, hombre. Yo vivo acá muy lejos. Yo vivo en San Luis y ustedes pues están por allá. ¿Dónde? En Veracruz estamos muy lejos. Nos separa mucha distancia. Así es que, pues no se puede, hombre. Yo estoy casada y con dos hijos. Dice, muchas gracias. Y dice, ¿qué dice? Que si a poco así somos las de San Luis, hombre, que nos rajamos. No, ¿cómo así? No, hombre, yo soy de San José y no me rajo a rajarme allá en mi pueblo, ¿verdad? Como luego dicen, yo no me rajo. Muchísimas gracias, hombre, pero estamos muy lejos. Muchísimas gracias y gracias por sus comentarios, hombre. Todo se vale, ¿verdad? Aquí en la radio todo se vale, hombre. Echen piropos, echen de todo. Y saluditos para todos los papás hoy en su día. Saludos para el patrocinador. Saludos también ¿para quién más? Para Chayito Torres. Chayito Torres también que está en sintonía. El Buki de Mississippi. Manuel Salazar, hombre. Dice por acá. También la buena amiga Silvia Zúa, mi hermana, hombre, también que por allá está echándose unas margaritas. Vámonos con este bonito tema. Mándale una carta a tu marido, hombre, y dile que feliz día del padre, ¿verdad? No carta, mándale un WhatsApp, un mensajillo, díganle. Pero vámonos, Recio, con este bonito tema. Saludos para la buena amiga Marisol Nava, hombre. ¿Qué está haciendo que hoy no se ha reportado con la chaparrita? ¿Cómo así, Marisol? ¡Saluditos!

Seguimos con más temitas por aquí en cabina de Radio San Chepe. Por acá se reporta la buena amiga Chayito Torres, dice, saluditos chaparrita, por ahí si se puede te encargo esa de Te Quedaste Sola de Alex Ramírez. Claro que sí, vámonos con este bonito tema. Saben, con este tema me acuerdo mucho que el buen amigazo Valdín Dianas me solicitaba este bonito tema, pero ya tiene días que no se reporta, hombre. Saluditos y saluditos por el Día del Padre al buen amigo Valdín Dianas, a todos los Dianas por ahí festejando el Día del Padre. Vámonos, vámonos con este bonito tema. Saludos también para mi cuñado el Potosino Loco. Saludos por el Día del Padre al cuñado Fernando. Pues bueno, a todos mis cuñados, ¿verdad? Pero hay unos que no me sintonizan y unos que sí. Así es que vámonos, vámonos recio con este bonito tema.

Seguimos con más temitas por aquí en cabina de Radio San Chepe. A ver, por acá dice el patrocinador, el buen amigo Hugo Boss de las Cataratas del Niágara. A ver, hombre, ¿cómo así? Dice, una rola que falta me hace mi padre con Vicente Fernández. Dice, para mis hermanos, el Pira, el Varos y la Rebe que te están escuchando. Oigan, dice que hasta suegra tengo, hombre, ¿cómo así? Dice, por acá le da risilla, dice, aguante que así son en Veracruz. Azu, acá estamos en San José, pero bueno, ya qué, ¿verdad? Ya hasta suegra tengo, nomás que no tenga hijos, ¿verdad? Yo que no tenga por ahí hijos también el otro, porque yo tengo dos y pues si no va a mantener muchos. Dice, aguante que así son en Veracruz, saludos chaparrita. Que no le saque, hombre, ¿cómo así? Dice, excelente programación en domingo a usted, dice mi mamá, que está bien bonita las rolas. Así es que vámonos, y saludos y con todo respeto para usted, gracias. Gracias por ahí a su señora madre y a sus hermanas, a toda su familia que están en sintonía con la chaparrita. Vámonos recio con este bonito tema. Qué falta me hace mi padre, hombre, cómo a mí también me hace falta, hombre. Vámonos recio con este bonito tema.

Seguimos con más temitas, vámonos con más temitas por aquí en cabina de Radio San Jepe. Hoy estamos festejando por ahí a los papás en su día. Vámonos con este bonito tema. Por acá me dice una de mi querido viejo Manuel Salazar Galván. Vámonos con este bonito tema, mi querido viejo.

Seguimos con más temitas por acá en cabina de Radio San Chepe. Ay, perdón, perdón. A ver, dice por acá el patrocinador. El hombre que más te amó, de Vicente Fernández, para mi madre Esperanza Rayón. Dice, y un saludo para su nuera de la radio. A ver, ¿cómo así? Oiga, si no es mucha indiscreción por ahí al patrocinador Hugo Boss. A ver, dígame, ¿está joven su hermano o

¿Qué hombre? Porque ando buscando, no sé qué, no ando buscando algo no muy, muy grande ni muy joven, ahí como más o menos, ¿verdad? Digo, por si no es mucha indiscreción, por si su mamá me quiere hacer nuera, hombre. Es que por ahí me salen otras mamás también que quieren a la chaparrita para nuera, pero pues hay que elegir, ¿verdad? Dijo, ¿quién dijo? Chelino Sánchez, hay que jugar la baraja, ¿verdad? A ver qué sale, hombre. Y si sale algo, pues bueno, vámonos con este bonito tema, el hombre que más te amó. Dice por acá que gracias a esta estación de radio le recuerdas su juventud con las canciones del ayer. Saludos para allá, para doña Esperanza Rayón, mamá del patrocinador Hugo Boss de las Cataratas del Niágara. Qué bueno que por acá sacamos los recuerdos del baúl, ¿verdad? Por acá todos los temitas de los más profundos del baúl del recuerdo salen a la luz. Usted nada más solicite, hombre, y usted solicite, y por acá cualquiera de nuestras compañeras y compañeros por acá de Radio San Chepe, por acá sacamos los mejores temas, lo más profundo del baúl de los recuerdos. Por lo pronto nos vamos con este bonito tema que están solicitando. Este bonito tema, el hombre que más te amó. Por acá se reporta Silvia, dice saludos a Cristal Reséndiz y a su amor hasta Kentucky. Claro que sí, con este bonito tema, no te dobles, corazón. Claro que sí, ahorita afilamos este bonito tema.

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1: Saludos para toda la raza, oiga. Aquí un gran saludo para todo el público. Y dice más o menos así, oiga, dice compa Luis R. Conríquez, y dice...

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1: Directamente desde el rancho San Gabriel, en Allende, Nuevo León, de los corridos, corridos ya de veras, mi compa Leandro Ríos, impostores de Nuevo León, se la enviamos, se llama El Amo. Ahí le va primero.

0: Santo.
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Si agacho por la espalda, no. Tope en eso que al cabo mi gusto es. ¿Quieren un corrido, verdad?

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0: chingón el viejo Gabino. Y nomás mocha se compa.
1: Rey de las grabaciones de pescadores. Con mucho cariño para toda la raza bonita que nos acompaña por aquí en esta noche. Claro que sí, continuamos con más y más música para todos ustedes, raza bonita, gente de San Antonio, Texas, Maestro Zapata y a su señora y esposa que nos acompañan por aquí en esta noche. Gracias por hacerlo. Por ahí nuestros compitas Rebelión, Andrés y toda su gente. Señores, gracias por acompañarnos. A todos nuestros familiares que nos acompañan esta noche, familia Vallecillo, familia Pino y mis abuelos que están acá de este lado, los queremos bastante. Abuelito, de cariño, es bolito y bolita, ¿eh? Sabe, y aquí se los digo en público, que los queremos un chingo, ustedes lo saben bien. Cada que los veo, les digo lo mismo, que los quiero un chingo. Igual, quiero que lo sepan, gracias por acompañarnos esta noche. Continuamos con más música, sabemos que aquí en Houston, Texas, se bailan las cumbias, pero bien, bien, bien chingón. Se llama por ahí para toda la raza bonita que nos acompaña por aquí en esta noche. Bonito, bonito.

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tenemos un cariño muy especial, porque aquí crecimos en Houston, Texas, señores. Está por aquí nuestra familia que nos acompaña esta noche, nuestros colegas músicos, a toda la raza que nos acompaña. Nos sentimos a todísima madre estar esta noche con todos ustedes, señores. Grabaciones de Pescadores, raza bonita que nos acompaña.

0: cada uno de ustedes bien contentos. Gracias por honrarnos con su presencia. Pescadores del Río Conchos, gracias de todo corazón. A todos ustedes, mis amigos paisanos de Zacatecas, gente del bello San Luis Potosí esta noche, los paisanos de Chihuahua. ¡Arriba San Luis Potosí, paisanos! Qué bonito se siente estar con todos ustedes. Gracias de todo corazón por apoyar la música de los servidores. Esta noche somos totalmente para ustedes. Vamos a brindar. Todos los que tengan su cervecita en mano, su traguito, su whisky, su tequilita, levántelo porque esta noche es de fiesta.
1: Se ha llegado la hora, señores. ¿Quién cumple años esta noche? El tío Danzi cumple años. A ver, pues, a ver, hay mucha gente que cumple años, ¿sí o no? A huevo. Voy a empezar a pedir el ID a ver si es cierto. No se crean. Este traguito va para todos ustedes. A toda nuestra linda raza mexicana que nos acompaña.

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1: Señoras y señores, de los caballos que están haciendo historia, conocido como el papá de los pollitos, directamente de Cuadra, Nuevo León, se llama el Templario.

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0: esta vez estamos junto con nuestros amigos de Parranda, Duetazo.
1: Impostores de Nuevo León, de los temas viejitos pero sabrosones para todos ustedes. Llevo por nombre La Visa, suelta la copa.

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1: Señores, se llama Los 20 Años, conjunto El Golpe nuevamente con ustedes. Y esto dice así, ga.

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cuando era niño, mi madre me decía: hijo, no juegues con las armas. Y me dio su bendición.

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somos. Si venimos a trabajar y andamos con estas cosas. Lo que pasa es que estamos bien contentos esta noche de estar con todos ustedes. Raza bonita, gracias por acompañarnos. Mil disculpas a mis abuelos por mirarnos aquí empinando las botellas. Gracias por acompañarnos, mis abuelitos. Esta noche con nosotros nos sentimos bien contentísimos. De las grabaciones se llama El Amor Se Fue.

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0: El Pascual Cartel, primero que todo, agradecer a los dos de Tamaulipas por acompañarnos en este corridazo.
1: Muchas gracias, compadre, aquí por la invitación. Un honor para nosotros.
0: Ahí le va la raza, el Pascual Cartel. ¡Suénale, compalán!

0: 5.5 Conjunto Golpe. Dice Siga.
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0: Pariente, saludazos.
1: ¡Aló!
0: Tocan estos viejones, cuatro de a caballo, su compa Freddy Vega. Es un honor para mí, viejo, estar con ustedes.
2: Comparito, el honor.
0: Muchas gracias.
2: Nuestro recíproco desde... Bienvenido desde Sonora, aquí en Monterrey, tu casa. Y que viva la música norteña con estos
0: así
2: clásicos,
0: nomás.
2: Compadre.
0: Una página más, viejo, a ver cómo nos sale.
2: Y ¡sí! Sí.

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Vamos a seguir con más corridos, pariente. Más corridos aparte de yo y Don T. Núñez, que lo acaban de correr de su tierra de Choice. Vamos a seguir adelante con este bonito corrido, compadre. Se llama ¿cómo se va? Se vale soñar. Saludos para todos los piratas y no andan en el mar. ¡Échale, Don Trini!

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Estamos con puros temitas románticos del ayer y del hoy. Muy buenos días, good morning por la mañana a todas las personas que ya nos están sintonizando. Vámonos con otro tema más desde el día que te fuiste, de José Manuel Zamacona.

Seguimos con más temitas, seguimos con más música. Nos vamos con más música romántica, romántica del ayer y del hoy. Y desde buenos días, feliz inicio de semana para todos ustedes. ¿Cómo se la pasaron este fin de semana? Y feliz Día del Padre, pues que fue este dominguito, ¿verdad? Pasado. Así es que nos vamos con Industria del Amor, siempre en mi mente.

Muy buenos días a esos frameadores de Houston, Texas. Buenos días al buen amigazo Beto Sánchez. Good morning por la mañana también a toda la racita que ya nos está sintonizando aquí en Radio Sanchepe. Son las 8:15 de la mañana por ahí de este. Ando con un poquito de flojera, hombre, no les digo. Es que es lunes, como luego por ahí comentan. Los lunes ni las gallinas ponen, ¿verdad? Así es que andamos como que un poquito aflojerados, ¿verdad? Pues feliz inicio de semana, ya la última semanita del mes, si no, más bien no recuerdo. A ver, déjenme checar mejor, porque luego por ahí me ando equivocando. Sí, hoy es 22, así es que ya nomás nos queda esta semanita y dos de la otra. Trae 30 días el mes de junio, así es que pues ya casi vamos a andar finalizando este mes. Qué rápido se están yendo los días, la verdad, qué rápido se está yendo este año, qué rápido se están yendo estos meses. Así es que nos vamos con más temitas románticos, los Johnny, y te amo.

Good morning por la mañana a todos ustedes. Muy buenos días y saludos a la racita trabajadora desde Atlanta, Georgia. Esos buenos amigazos, esos soldadores que ya andan con todo arrancando la semanita. Oigan, feliz día del padre. ¿Cómo se la pasaron ayer dominguito con toda la familia? Y pues me están pidiendo un temita a los temerarios. Sé que te amo de los temerarios.

Excelente, excelente inicio de semana para todas las personas que ya nos están sintonizando y las que no, pues esperemos que se sintonicen aquí en Radio San Chepe porque ya son las 8:23 de la mañana, estamos con temas románticos, así es que románticos del ayer, puro romántico del ayer, ¿verdad? Esos temas que nunca pasan de moda, por ahí pues a lo mejor un poquito la ley, pero siempre son románticas del ayer, así es.

Vámonos con más temitas, vámonos con más música romántica del ayer y del hoy. Muy buenos días, excelente inicio de semana para todos ustedes, para todas las personas que ya nos están sintonizando aquí en Radio Sanchepe, 8:27 de la mañana. Saludos a esos buenos amigazos, los soldadores de Atlanta, Georgia. Gracias por estar siempre en sintonía de Radio Sanchepe, muchachos. Muchachones, ¿cómo se la pasaron el día de ayer, dominguito, en familia? Y pues festejando también, ¿verdad?, el Día del Padre para todos ustedes. Pues bendiciones para todos los papás, ¿verdad? Los caminantes, todo me gusta de ti.

Seguimos con más temitas, seguimos con más música romántica del ayer y del hoy, patrocinada por Abarrotes Galván, del señor Modesto Galván. Muy buenos días al buen amigazo Beto Hernández desde Rosenberg, Texas, esa racita de Rosenberg, Texas. Good morning por la mañana, dice el buen amigazo Beto Hernández. Buenos días, coqueta, feliz cumpleaños, muchísimas gracias, muchas gracias. gracias por esta felicitación y pues seguimos con más temitas. El tema es Me olvidé de vivir y vámonos con ese tema.

Ah, miren qué caray, hombre. Por ahí andaba buscando el tema de otras agrupaciones y no me acordaba que ese temita dura bien poquito, la verdad. Pues bueno, es para que se despierten, ¿verdad? Bueno, vámonos con más temitas, estamos con más temas románticos. Dice por ahí, voy a quererte más de Los Temerarios.

Seguimos con más temitas, seguimos con más música romántica, romántica del ayer y del hoy. Buenos días a todas las personas que ya nos están sintonizando aquí en Radio San Chepe. Saludos de parte de La Coqueta. ¿Cómo se la pasaron, chicos y chicas? Feliz, pues, Día del Padre, que fue ayer 21 de junio del 2026. Y, pues, vámonos, que aquí espantan 8:36 de la mañana. Marco Antonio Solís, o yo soy o fui. Soy o fui, así merito.

Buenos días, good morning por la mañana a todos ustedes. Ya estamos de sintonía de Radio Sanchepe, la coqueta aquí con todos ustedes, 8:41 de la mañana, y estamos con temas románticos, así es que, ¿qué temita les vamos a poner el día de hoy, hombre? Actívense, actívense, muchachones, muchachas, actívense, porque ya es lunes, pues ya arrancamos una semanita más. Como les comentaba hace ratito, ya es la última semana del mes de junio, de este mes tan bonito de junio, ¿verdad? Los Temerarios, di que volverás.

Estamos con más temitas, estamos con más música. Saludos a esos buenos amigazos, los soldadores de Atlanta, Georgia, al buen amigazo Eduardo López, a todas las personas que ya andan, pues bien tempranita en la mañana correteando la chuleta, también al buen amigazo Beto Hernández, hasta Rosenberg, Texas, también esos fremeadores de Houston, Texas, esos fremeadores que también muy temprano por ahí también siempre andan en acción. Oigan, pues bueno, buenos días, ¿cómo andan? Hay que arrancar pues esta semanita con todas las pilas, ¿verdad? Así es que vámonos con otro temita más, los Acosta como una novela.

Seguimos con más temitas románticos. Muy buenos días, dice el buen amigazo Eduardo López. Candileras con Roberto Carlos. Saludos para usted en cabina y para sus patrocinadores. También para el don Acaciano, Jaime, Alberto, el temerario Ricardo, Javier, el Piola. Ánimo, racita, a pedir sus temas con la coqueta. Muchísimas gracias y nos vamos con ese tema que nos están solicitando.

Bueno, seguimos con más temitas, seguimos con más música. Por ahí este tema se nos terminó antes de tiempo, oigan. Dice el buen amigazo Junior Morales, saludos para el mariachi y también saludos para los muñecos de Mississippi. ¿Cómo anda esa racita trabajadora de Mississippi? Nos vamos con ese tema que me están solicitando, Los Acosta, tan bella y tan tramposa.

Gracias, gracias a Abarrotes Galván por esta horita patrocinada de 8 a 9 de la mañana con temas románticos del ayer y del hoy. Así es que ya casi van a ser las 9 y pues desde casi andamos finalizando esta hora romántica. Good morning por la mañana, Bronco. Ahora sí tengo tiempo.

Vamos a estar con más horitas. Voy a estar por aquí otra horita con ustedes. Esa horita es para mí solita. Nada más para mí solita, es para mí nada más esta hora. Así es que desde ya me la habían patrocinado, por ahí ya me habían dicho que me aventaba 2 horas por el día de mi cumpleaños, que esas iban patrocinadas por un admirador secreto. Ah. Así es que pues estas horitas arrancan por esa persona. Muchísimas gracias. Así es que estas horas, como les comento, son para mí por el día de mi cumpleaños, que fue ayer 21 de junio. Y pues muchísimas gracias, la verdad. Por ahí vamos a estar poniendo de todo un poco. Así es que es barra libre para todos ustedes de parte de la coqueta. Así merito, hombre. Hoy sí, hoy voy a tener barra libre para mí solita, hombre. ¿Cómo ven, hombre? ¡Guau! ¡Wow! Pues bueno, vámonos con ese tema que anda con todo, la verdad. No sé si la gente por ahí del TikTok ande escuchando ese temita, hombre.

Por ahí me comentan y me dicen, ese tema no lo habíamos escuchado en el TikTok, hombre, por ahí bien que ponen atención a todo, ¿verdad? Pues ese temita por ahí anda nomás como pegando como unas cuantas pedacitos del TikTok, la verdad, no anda como que todo al 100. Por ahí dicen, pues si es barrita libre y si es para usted solita esta hora, pues bueno, pues aviente todo lo que usted quiera aventar, de toda la música, ¿verdad? De todos los clásicos. De todo lo clásico de aquí, de la música regional, ¿verdad? Mexicana de Radio Sanchepe, no se crean. Oigan, no, pues es barra libre para todos ustedes de parte de La Coqueta, así mero, ¿verdad? Se escucha bonito. Bueno, pues vámonos con las mañanitas, hombre. Antes que nada, ¿verdad? Hubiera puesto primero las mañanitas, Chihuahua. Me falló ese punto, hombre. Coqueta, ¿cómo andas? Desvelada, la verdad, ando un poquito desvelada, pero pues aquí andamos trabajando y echándole muchísimas ganas, correteando la chuleta como todas las personas que ya nos están sintonizando, las personas que ya nos están mandando mensajes. 9:07 de la mañana, las mañanitas de banda Machos para La Coqueta, aquí presente.

Oigan, ay, Dios mío, pero me deje que se me pase un poquito la risa. Bueno, ya se me pasó. 9:10 de la mañana, por ahí me comentan tantas mañanitas, toda la semana tuvimos, y sí, ¿verdad? Todas las, toda, desde el viernes, sábado, domingo.

Lunes, puras mañanitas, oigan. No, pero son las mañanitas por el cumpleaños de hoy, de las personas del día de hoy, 22 de junio del 2026. Atrasado el de la coqueta, ¿verdad? Que fue ayer, hombre, ayer dominguito, Chihuahua, ya hay que superarlo, ¿verdad, hombre? Luego van a decir, se ve que sí le sabes, Luisito. Pues bueno, seguimos con más temas. Barra libre de parte de la coqueta. Esa ahorita es barrita libre pagada por la coqueta. Así merito, ¿verdad? Pidan un temita, hombre. ¿Por qué andan tan espantados? Si es barra libre para todos ustedes. Oigan, pues vámonos con algo más movidito, ¿verdad? Para iniciar la semana con toda la actitud de lunes. Dice por ahí, este tema es de banda. Así es que. Pues para que se bailen ese tema de banda de una vez, ¿verdad? Charanga, charanga, charanga, charanga, charanga, charanga con banda.

Vámonos con más temitas, vámonos con más música por ahí, me dice el buen amigazo Armando Mandín, póngase un temita, pues ya es que es Barrita Libre patrocinada por la coqueta o por la locutora de aquí de Radio San Chepe, ¿verdad? La Carcacha con banda Ráfaga.

Seguimos con más temitas, seguimos con más música para todos ustedes. 9:21 de la mañana y esto ahorita es, pues, hasta se escucha raro, hombre. Es patrocinada por La Coqueta, pues esta hora es patrocinada por La Coqueta. Así es que barrita libre para todos ustedes. Conjunto Agua Azul, qué chulos ojos de Conjunto Agua Azul.

Saludos para esos frameadores de Houston, Texas, pues para que andan por ahí ya también correteando la chuleta muy tempranita a la mañana, 9:25 de la mañana. Nos vamos con este tema de Mi Niña Hermosa de Juana Acuña.

Muchísimas gracias a la chula más hermosa de Houston, Texas, la amiga Chávez Flores, perdón. ¿Cómo andamos, coqueta, hombre? No te digo, hombre. Pues muchísimas gracias por el saludo. Gracias. Y ahorita vamos a poner un temita. Por ahí me estaba felicitando. Y saludos a esos muñecones que andan con toda la actitud de lunes. Así debería de ser. Buen amigazo Junior Morales todos los días, ¿verdad? Mi dulce amor de Juan Acuña.

¿Qué dicen esos muñecones de Mississippi? Por ahí el buen amigazo Junior Morales dice, mándemele un saludo al mariachi que hoy se anda con todas las pilas, con toda la actitud de lunes, así 100% positivo, hombre. Hoy se anda correteando la chuleta, hombre, ese buen amigazo el mariachi. Pues vámonos con más temitas, vámonos con más música, un tema de Banda Arcángel R15, La Marianita, hombre.

Pues están llegando ya los saludos. Es Barrita Libre, patrocinada por La Coqueta. Esta ahorita dice: un saludo para la más bella, que es La Coqueta. Feliz cumpleaños, que Dios la ilumine, bella mujer. Muy, muy bien. Que Dios la ilumine y que la llene de muchas bendiciones. Feliz de felicidades de parte de todos los soldadores de Atlanta, Georgia. Muchísimas gracias a esos soldadores que siempre están en sintonía de Radio San Chepe. Muchísimas gracias, chicos. Por ahí un tema. Se me hace que sí es este tema. Los invasores de Nuevo León, se llama Laurita Garza. Por ahí me comentan que es la maestra. Yo me imagino que es esta.

Que Laurita Garza, hombre. Pidan más temitas, hombre. Más temas aquí con La Coqueta. Pues esta ahorita es patrocinada por La Coqueta. Son las 9:40 de la mañana. Así es que es barrita libre para todos ustedes. Por ahí dice la amiga Chávez Flores de Houston, Texas. Ponte, por favor, un temita. Ya sabes cuál, chula. Ese va especialmente para ti. Muchas felicidades. Muchísimas gracias, Chávez. Así es que vámonos con ese temazo de Vete y sus Canarios, El Vaticano.

0: pues seguimos con más temas. Ya casi andamos finalizando. Esta es ahorita de 9 a 10 de la mañana. Ya son las 9:43 de la mañana. Dice el buen amigazo Baldín. Dice, buenos días, feliz cumpleaños. ¿Me puedes poner un temita? Claro que sí. Vete sus canarios. Otro tema más de Vete sus canarios, ya que andamos con esos temas bien, bien pegadores. Dice, le pido a Dios.
1: Le

0: Beto y sus canarios.
1: Por ahí comenta la amiga Chávez Flores, hasta Houston, Texas, la chula más hermosa. Dice, ah, qué dolor de muelas, hombre, y apenas estamos arrancando esta semanita, ¿verdad, hombre? Chihuahua, hombre, pues quién dijera, ¿verdad? Ya que sea viernes, ¿verdad? Ya que sea viernes para que se termine esta semana. Por ahí me comenta el buen amigazo Héctor Flores, que dice el buen amigazo Héctor Flores, dice, hola coqueta, saludos para ti, felicidades, y también quiero mandar felicitar para mi papá Paulino Flores, que hoy está de manteles largos. ¿Qué temita le vamos a estar poniendo a su papá? Oiga, pues es barrita libre para todos ustedes, patrocinada esta hora por La Coqueta. Y nos vamos con ese tema de Banda Maguey. Por ahí Eva María se fue. Hay que bailar un ratito, hombre, de una vez.

Muchísimas gracias, Chave. Gracias por esos saludazos, gracias por esas felicitaciones, dijera el buen amigazo Chalío, ¿verdad? Dice que anda en sintonía de Radio Sanchepe. Qué milagro, hombre, que andas en sintonía. Y pues qué bueno que arrancas la semana, pues con todo y con Radio Sanchepe, nada más que nada menos, ¿verdad? Por ahí, saludos a la amiga Ivette, mi vecina Ivette, que me está solicitando un tema. Dice que también anda pues en sintonía de Radio Sanchepe trabajando, correteando la chuleta como todas las personas que pues andamos trabajando, ¿verdad? Dice, muchas felicidades, vecina, gracias. Espero que se la haya pasado muy bien. Pues la verdad, sí, en compañía de toda mi familia. Bendiciones pues a toda mi familia también, pues ahí nos la pasamos un ratito muy bien, festejando el Día del Padre y pues también festejándome a mí también, ¿verdad? Vámonos con ese tema, Los Alegres del Barranco. Se lo voy a poner con esa agrupación, vecina, Los Alegres del Barranco, Moneda sin Valor.

Seguimos con más temitas. No se crean, ya casi los últimos de esta horita, de esta hora patrocinada por La Coqueta de 9 a 10 de la mañana. Oigan, ahora hasta me siento rara, ¿verdad? Esta hora va patrocinada por La Coqueta, ¿verdad? Pues bueno, muchísimas gracias. Gracias a todas las personas que están mandando saludos todavía, que todavía siguen mandando saludos, que todavía están al pendiente de Radio San Chepe. Muchísimas gracias, la verdad. Por ahí el buen amigazo Héctor Flores desde le manda saludos para su papá, Paulino Flores. Por ahí no me comentó el buen amigazo qué tema le íbamos a estar poniendo a su papá, pero dice que el día de hoy está cumpliendo años. Héctor Flores de parte de su papá, digo, es Paulino Flores de parte de su hijo Héctor Flores, así merito, ¿verdad? Al revés volteado. Todavía ando dormida, oiga, todavía ando con sueño, todavía La Coqueta con sueño. Pues vámonos con ese tema porque ya andamos finalizando esta horita. Conjunto Primavera, 10 kilómetros de Conjunto Primavera. 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
1: Pues seguimos con más temitas, seguimos con más música y con más saludos para todos ustedes, para todas las personas que todavía nos siguen sintonizando. Qué bonito, hombre, oigan, hoy sí de veras hay racita, hay mucha raza de este que sí está conectada, que sí nos está mandando saludos, que sí está al pendiente siempre de, pues, de aquí de Radio San Chepe, ¿verdad? A ver, ahorita, permítanme tantito, 5 minutos, Mickey Way. ¿Qué dice el buen amigazo Osvaldo? Dice Osvaldo Miranda, un saludo para mi tío Tobal Torres, de parte de su sobrino Osvaldo Miranda, de Salomé Miranda, y de mi tío Freddy Torres, desde Mississippi. Es de saludazo. Pues bueno, nos vamos con ese tema, Conjunto Río Grande, Vete en Silencio.

Oigan, la verdad, qué temas de Conjunto Río Grande. Ya por ahí les había comentado que este conjunto lo quiero para mi boda, ¿verdad? El animado que por ahí, por ahí ande, pues este Conjunto Río Grande lo quiero para mi boda. No quiero nada, ¿verdad? Coqueta, hombre. Traes mucho sueño lo que traes, hombre. Pues saludos para la amiga Chávez, saludos para el amigo Baldín, saludos para el amigo Junior, saludos para la amiga Olga, hasta Tijuana, para la vecina Ivette, para el buen amigazo Héctor Flores, pues para todas las personas que nos están todavía sintonizando, muchísimas, muchísimas gracias. Ahorita vamos a poner otro tema más que me están solicitando. Dice. Dice, saludos para la coqueta que cumpla muchos años más de parte del Freddy Torres que anda acá por Mississippi. ¡Ah, qué milagro, hombre! ¡Qué bueno! Muchísimas gracias. Oiga, gracias por ese saludazo. Freddy Torres ya anda por allá en Mississippi. Pues qué bueno, ¿verdad? Saludos. Oiga, ya. ¿Y quién va a estar por ahí en el equipo de... Sí, es verdad. ¿Quién va a estar por ahí en el equipo de béisbol? ¿Quién nos va a estar acompañando? Oiga, ya se nos fue. Un tema que me está solicitando un admirador secreto. Dice, por favor, póngame el tema de Mi Niña Hermosa de Juana Acuña para la coqueta. ¡Qué tema tan más bonito!

Saludos para la chula más hermosa de Houston, Texas, que todavía sigue en sintonía de Radio San Chepe. Qué bueno, qué milagro, la verdad, chula, que hoy sí andas con todo lo que da, aunque traigas la bocina pegada de Coppel, hombre, ahí, ¿verdad? En el trabajo, eso es la actitud de lunes, hombre, ya ven, chicos y chicas, la actitud de lunes, trae la bocina pegada para escuchar puro Radio San Chepe, hombre, toda la racita trabajadora, toda la racita que pues anda correteando la chuleta. Muy buenos días, esta ahorita es patrocinada, más bien dicho, porque ya andamos casi finalizando, patrocinada por la Coqueta. La Coqueta tirando más mole que arroz, y ayer tiró más mole que arroz, ¿verdad? 10 de la mañana, por ahí, que al cabo y qué, esos temas bien llegadores de los halcones de San Luis para la chula más hermosa, hombre.

Ay, qué hombre, qué saludos para la amiga Chávez Flores, pues te gané por ahí ese dicho de 40 y 20. Por ahí andamos con toda la actitud de 40 y 20, ¿verdad? Así es, hombre. Pues saludos a todas las personas por ahí, saludos a todos los crudos, a todas las crudas del día de hoy, saludos a la amiga Olga que dice, vente coqueta, vente echarte un caldito de camarones y de pescado hasta Tijuana, el saludazo para la amiga Olga. Chula, muchísimas gracias. También saludos al buen amigo Junior Morales que dice que el mariachi anda más crudo que un arroz, hombre. Así, así pasa los lunes, ¿verdad? Los lunes no, como que no traemos las pilas bien puestas los lunes, ¿sabe qué consistirá? Oigan, los lunes, pues como por ahí luego comentan, ¿verdad? Y dicen, los lunes ni las gallinas ponen, hombre. Pues así andamos nosotros, hombre. Andamos que no nos calienta ni el sol, ¿verdad? Pero pues bueno, ni modo, hay que trabajar, hay que echarle ganas. Vete sus canarios, la Marianita, porque ya nos andamos despidiendo casi con este tema.

Muchísimas gracias a todas las personas que todavía nos están mandando saluditos, ¿verdad? Que todavía están al pendiente de Radio San Chepe, que todavía están por aquí, pues, con toda la música, con toda la actitud de lunes. Por ahí, muchísimas gracias, oigan, desde, y ¿quién más por ahí? ¿Quién más? Ah, el buen amigazo Hugo Voss, desde las Cataratas del Niágara, por ahí dice, feliz cumpleaños atrasado, saludos desde las Cataratas Coqueta. Hugo Voss, muy buenos días, Hugo, y pues ya paso a retirarme 10:15 de la mañana, yo que quisiera, ¿verdad?, quedarme aquí con ustedes todo el santo día, pero no se puede, también tengo que ir a trabajar. Tengo que ir a limpiar mi casa, hombre, pues bueno. Así es que muchísimas gracias, chicos. Gracias por las felicitaciones, gracias por los buenos deseos. Gracias por sintonizar también Radio San Chepe con La Coqueta. La mejor locutora, dijera la China, ¿verdad? Como ahorita no está, ¿verdad? Por ahí me ando aventando flores yo sola, ¿verdad? Si estuviera la China ni dijera nada, ¿verdad? Bueno, saludos para Susy Morales, para todos los integrantes de aquí de Radio San Chepe, pues saluditos, ¿verdad? También para todos ellos. Feliz inicio de semana para todos ustedes, feliz inicio de semana, pues que se la pasen muy bien. Ya casi andamos finalizando pues este mesecito de junio y pues arrancando otro mes ya casi, ¿verdad? De julio, pues ya así pasa, ¿verdad? Así sucede. Pues bueno, yo los dejo con este tema, herencia de grandes, ya borracho, por ahí ya borracho ese tema que está muy bonito, la verdad. Tenemos días que no sacamos ese tema, a lo mejor sí lo sacan otras compañeras, ¿verdad? O compañeros aquí en el trabajo, pero pues en veces se nos pasa, ¿verdad? O en veces sí están los temitas por aquí a la mano y luego ya decimos, ay, este tema, en corto. Para que no se nos olvide, ¿verdad? Herencia de grandes, ya borrachos. Pues bueno, La Coqueta con todos ustedes, Elizabeth Guillén. Nos vemos primeramente, si Dios permite, el día de mañana. Aquí estaremos en punto de las 3 de la tarde, de 3 a 5 de la tarde, con más horitas disponibles para todos ustedes. Hoy es día 22 de junio. Muchísimas felicidades para los cumpleañeros de hoy, 22 de junio. Y vámonos, porque hoy la verdad, el clima para hoy para San José, hijo de la, va a estar pero sí súper bueno. Una máxima de 30, una mínima de 19. Pues nos vamos a ir a San Sebastián de una vez, ¿verdad? A refrescarnos a las ricas aguas de San Sebastián, ¿verdad? Bueno, saludos a la buena gente de San Sebastián, ¿verdad? Que ya tiene muchos días que no nos manda saludos a la racita de San Sebastián. Los albañiles, pues todas las personas que andan trabajando y echándonos muchísimas ganas, pues saludos a esos buenos amigazos, los... ¿cómo se llaman? Los soldadores de Atlanta, que esos de veras les gusta la música romántica, esos soldadores. Por ahí ya me van a empezar a regañar. A ver, los coquetos de Arkansas, los muñecos de Mississippi, la clica la M grande, la clica la doble R, los buenos amigos esos del equipo verde. Pues a todos ustedes, chicos. Ya me voy porque si no, luego no me dejan ir. Bye, bye. Luego nos vemos. Mañana nos vemos.

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mi compa. Ándale pues, mi compa, vamos a enviar un bonito saludo para la gente, pariente, donde se dan las pitayas, viejo. El Fuerte, Sinaloa, mi compa. Esa gente de Huachochi, saludos. Vamos a enviarle el tremendo corridazo de la riata, mi compa. Ahí dice, viejo.

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0: bendición que ustedes conocen. Y vamos a aprovechar y agradecerle a todos ustedes por hacer de esta canción todo un éxito. Gracias a ustedes, tenemos bastante trabajo nosotros y estamos aquí arriba del escenario gracias a todos ustedes. Se llama la canción Acurrucar.
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Excelente día, mi gente. Ya estamos al aire, a la hora de lonche, directamente desde San José del Tapanco, Río Verde, San Luis Potosí. En cabina le saluda Rubio Domingo. Sintonízanos de 12 a 1 de la tarde, aquí por la mejor Radio San Chepe.

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1: Es lunes 22 de junio 2026, un día con nubes y claros y una temperatura ambiente de 29 grados centígrados. En el santoral de hoy celebramos a Santo Tomás Moro. Muchas felicidades a quienes lleven este nombre, festejen su cumpleaños o alguna fecha especial. Para todos ustedes, las mañanitas.

Exactamente, son las 12 del día con 6 minutos. Estamos comenzando la hora del lonche. Buen provecho a quienes estén comiendo. Enviamos el saludo para todos los patrocinadores de Radios HP.

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Comenzamos complaciéndolos con lo mejor de la música. Gracias por estar en sintonía con nosotros. Un saludo para toda la raza de Puerto de Martínez que está sintonizando la hora del lonche. Por ahí para Claudia González.

Exactamente, son las 12 del día con 20 minutos. Seguimos en la hora de lonche complaciéndolos con lo mejor de la música. Gracias por estar en sintonía con nosotros. Demos un saludo para toda la raza de San Antonio, Texas, que está sintonizando Radio San Chepe.

Continuamos complaciéndolos con lo mejor de la música. Enviamos un saludo para toda la raza del estado de Mississippi que está sintonizando Radio San Chepe, por ahí para los muñecos y el mariachi. El saludo es de parte de Junior Morales. Nos está pidiendo el gitanillo con halcones de San Luis y con gusto los complacemos.

Nos complacemos con lo mejor de la música. Gracias por estar en sintonía con nosotros. Bienvenido, saludo para toda la raza de Plazuela que está sintonizando La Hora del Lonche, por ahí para Isidre Hernández.

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Exactamente, son las 12 del día con 37 minutos. Seguimos en la hora de lonche complaciéndolos con lo mejor de la música. Gracias por estar en sintonía con nosotros. Demos un saludo para toda la raza de aquí de San Chepe que está sintonizando la hora de lonche por ahí para Zaira Súa.

Seguimos complaciéndonos con lo mejor de la música. Enviamos un saludo para toda la raza de Cleveland, Mississippi, que está sintonizando Radio Sachepe. Por ahí para Chiquilín, para Nacho, para Luciano Miranda, para Alan Miranda. El saludo es de parte de Rooster Martínez.

Exactamente, son las 12 del día con 51 minutos. Seguimos en la hora de loncha complaciéndolos con lo mejor de la música. Gracias por estar en sintonía con nosotros. Un saludo para toda la raza de las Cataratas del Niágara que está sintonizando Radio Sanchepe. Por ahí para Hugo Boss.

Gracias por estar en sintonía con nosotros. Un saludo para toda la raza de Cleveland, Mississippi, que está sintonizando Radio Sachepe. Por ahí para Alan Miranda, Luciano Miranda. Nos están pidiendo la H de Oro con Las Alegres del Barranco y con gusto los complacemos.

Exactamente, es la 1:00 p.m. con 1 minuto. Ya nos vamos. Gracias por haber estado en sintonía con nosotros en la hora de lonche. Gracias a todos los patrocinadores de Radio Sanchepe que hacen que este proyecto siga sonando. Yo le digo, cuando vaya a usar las palabras hágase tu voluntad, no tenga miedo, pero agárrese fuerte. Ya sabe, pórtese bien. Si toma, no maneje. Si maneja, maneje con precaución, porque en casa alguien lo está esperando. Yo regreso este miércoles en punto de las 12 para que siga usted sintonizando la hora del lonche. Gracias y hasta la próxima.

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Señoras y señores, directamente desde el rancho San Gabriel, en Allende, Nuevo León, de los corridos, corridos ya de veras, mi compa Leandro Ríos, impostores de Nuevo León, se la enviamos, se llama El Amo. Ahí le va, primo.

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1: Con gusto el golpe nuevamente con ustedes. Y esto dice así:

que ustedes conocen. Y vamos a aprovechar y agradecerle a todos ustedes por hacer de esta canción todo un éxito. Gracias a ustedes, tenemos bastante trabajo nosotros y estamos aquí arriba del escenario gracias a todos ustedes. Se llama la canción

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Oli, oli, muy buenas tardes, saluditos cordiales por ahí para toda la racita que ya se encuentra sintonizando Radio San Chepe. Muy buenas tardes, mi racita, me presento, Susy Morales, la China, por acá para andarlos acompañando el día de hoy de 8 de la mañana a... Ay, perdón, de 8 de la mañana, ando bien perdida, mi racita, me caí de la cama, no, hombre, no me regáñeme. Por acá para acompañarlos este lunesito, feliz inicio de semana por acá de 3 de la tarde a 5 de la tarde. Por acá los saluda la que siempre se equivoca y siempre anda bien perdida, la China. Saluditos cordiales, mi racita, por ahí para todos ustedes. El día de hoy por acá para andarlos acompañando en esta transmisión desde transmitiendo desde San José del Tapanco, Río Verde, San Luis Potosí. Por acá para las diferentes plataformas, MyTuner, Radio México y por ahí para Radio San Chepe en vía Facebook. Muy buenas tardes, mi racita, espero que por ahí estén teniendo una tardecita muy bonita, un muy bonito inicio de semana y que por ahí pues todos los papás hayan pasado un muy bonito día el día de ayer. Feliz Día del Padre antes de comenzar esto y pues muchísimas bendiciones por ahí para todos ustedes y pues por ahí para toda su familia. Muchísimas gracias por ahí por ser el pilar de la casa y pues por siempre estar con su familia cuando los necesita. Y pues mi racita, por acá vamos a iniciar con esa programación el día de hoy, por acá con dos horitas totalmente libres y disponibles por acá para toda la racita que guste y quiere patrocinar, pues por ahí vaya mandando un mensajito y pues por acá nos ponemos de acuerdo. Saluditos cordiales, mi racita, y nos vamos a ir con

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1: Continuamos por acá con más de Mitas. Saludos cordiales por ahí para toda la racita que nos sintoniza por acá por Radio San Chepe. Los saluda la China, mi racita, y continuamos por acá con Barrita Libre y con más saluditos y por acá con más de Mitas por ahí para que toda la racita se vaya reportando. Saluditos cordiales, mi racita, por acá le comparto el número en cabina por si por ahí ya se le olvidó. 487-127-5046. Saluditos cordiales, mi racita, y nos vamos a ir con algo de Los Ávila que dice: amor de la vida alegre.

Continuamos por acá con más temitas, saluditos cordiales por ahí para toda la racita que se sigue por acá sintonizando Radio San Chepe. Continuamos con más temitas, mi racita, saluditos cordiales por ahí para toda la racita, saluditos por ahí para la racita de Mississippi, saludos por ahí para la racita de Rosemer, Texas, saluditos por acá para la racita de Coy, Arkansas, saluditos también por acá para la racita de Atlanta, Georgia, de Rosemer, Texas, y por ahí de Dallas, Texas. Continuamos con más semitas, mi racita, y nos vamos a ir con algo que dice la niña de mi niña hermosa. Ay, saluditos. Por acá los saluda la China, mi racita, por ahí para que se vaya reportando toda la racita. Continuamos por acá con Barrita Libre, por ahí para que vaya solicitando el temita que más le guste. Y vámonos con esta.

Continuamos por acá con más semitas. Saludos cordiales por ahí para toda la racita que sigue sintonizando Radio San Chepe. Saluditos cordiales por ahí para toda la racita que anda bien malita y bien crudita hoy en este lunesito. Saluditos cordiales, mi racita, y nos vamos con algo que dice de los Ávila.

Ok, continuamos por acá con más temitas. Saludos cordiales por ahí para toda la racita que nos sigue sintonizando por acá por Radio San Chepe. Continuamos con más temitas, Andy Racita. Saluditos cordiales. Y dice por acá, Chinita, póngase la canción de Río Grande, Amantes y Amigos. Ay, saludos para el mariachi, que ahora sí anda en pura chinga y bien crudo. Ay, saluditos por acá para mi buen amigo el mariachi y por acá para los muñecos. Saluditos. Y nos vamos con esta

Continuamos por acá con más temitas. Saluditos cordiales por acá para toda la racita que anda en pura chinga. Saludos por acá para GJM Delta Remodeling y Renovación. Saluditos cordiales por ahí para toda esa racita que anda en pura chinga. Saluditos cordiales por acá para los muñecos que andan por ahí en pura chinga. Y nos vamos a ir por acá con otro temita, mi racita. Saludos por acá para mi buen amigo Allison. Saluditos cordiales por acá para Allison hasta la Florida. Por acá para ese Rambo. Y nos vamos con esto que dice...

Continuamos por acá con más temitas, saluditos cordiales por ahí para toda la racita que sigue en sintonía por acá de Radio San Chepe. Continuamos con más temitas, mi racita, y dice por acá, y me tragué mi orgullo.

Por acá continuamos, mi racita, con más temitas y con más saluditos por ahí para que toda la racita se vaya reportando. Los saluda por acá Susi Morales, la China, mi racita, y continuamos por acá con Barrita Libre. Ay, para que vaya solicitando el temita que más le guste. Saludos cordiales por acá para el buen amigo Hugo Boss hasta Canadá. Y nos vamos con este temita que dice...

Continuamos por acá con más temitas. Saludos cordiales por ahí para toda la racita que nos sigue sintonizando por Radio San Chepe. Continuamos con más temitas, mi racita, por ahí para que se vaya reportando, vaya solicitando el temita que más le guste. Y por acá nos vamos a ir con esto que dice Espejo de Cantina. Saluditos.

por acá con más temitas. Saluditos cordiales por acá para toda la racita que nos sigue sintonizando por Radio San Chepe. Por acá los saluda la China, mi racita, y continuamos con más temitas, con más saluditos por ahí para que toda la racita se vaya reportando. Dice por acá el buen amigo Hugo Vos que está viendo por acá un partido de fútbol, pero escuchando Radio San Chepe. Saluditos cordiales por acá, que no se puede perder la programación por acá de la radio más perrona. Saluditos cordiales, mi racita, y continuamos con más temitas. Dice por acá, a ver, hola, hola, saludos en cabina y a toda la raza que está en sintonía también por acá para la clica de la doble M. Ah, no, por acá para la clica de la M grande. Saludos, que aquí andamos al millón en el jale con la canción de Tus Mentiras. Saluditos cordiales por acá para Andy Miranda. Continuamos con más temitas. Saluditos por acá para la clica de la M grande.

Continuamos por acá con más temitas. Saludos cordiales por ahí para toda la racita que nos sigue sintonizando por Radio San Chepe. Continuamos con más temitas, mi racita. Saluditos cordiales. Y por acá dice... Uy, ya se me fue. Dice por acá un saludito. Hola, China de los Ojos Cafés. Mándame saludos para el Nacho, el Chiquilín, de parte del Rooster Martínez, con la canción de La Tinta. Ay, por favor, buenas tardes y saludos para la doble R. Saluditos cordiales, mi racita, y nos vamos con esto que dice...

Continuamos por acá con más temitas. Saludos cordiales por acá para toda la racita que nos sigue sintonizando por Radio San Chepe. Y continuamos con más temitas. Mi racita dice por acá, belleza de cantina.

Continuamos por acá con más temitas. Saludos cordiales por ahí para toda la racita que nos sigue sintonizando por Radio San Chepe. Por acá los saluda la China, mi racita, y continuamos con más temitas con Barrita Libre. Y por acá con más saluditos por ahí para que toda la racita se vaya reportando. 3:46 de la tarde, mi racita, y continuamos con más temitas. Saluditos cordiales y continuamos por acá con Barrita Libre. Y nos vamos con algo que dice... 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Otra de mi mochilita.

Continuamos por acá con más temitas. Saludos cordiales por ahí para toda la racita que nos sigue sintonizando por Radio San Chepe. Continuamos con más temitas, mi racita, y dice por acá, quiero que sepas

Continuamos por acá con más temitas. Saludos cordiales por ahí para toda la racita y dice saludos por acá para la clica del doble R al... Ay. Al chiquilín, al Nacho, de parte de él, Rooster Martínez, con la canción de la vereta. Gracias, China. Saludos por acá con... China de los Ojos Cafés, gracias. Saluditos por acá para el Rooster Martínez, por acá para el Nacho y para el Chiquilín. Nos vamos con esto, mi racita, que dice La Mesa del Rincón.

Continuamos por acá con más temitas. Saludos cordiales por ahí para toda la racita que nos sigue sintonizando por Radio San Chepe. Por acá nos saluda la China, mi racita, por ahí para que se vaya reportando en Radio San Chepe. Y continuamos por acá con más temitas. Dice Los Traileros, Abeja Reina. Saluditos. Continuamos con más temitas, mi racita. Tenemos por acá barrita libre. Ay, para que toda la racita se vaya reportando.

Continuamos por acá con más temitas. Saludos cordiales por ahí para toda la racita que nos sigue sintonizando. Y por acá continuamos con más temitas. Nos vamos con esto, mi racita, de Los Invasores, que dice Playa Sola.

Continuamos por acá con más temitas. Saludos cordiales por ahí para toda la racita que nos sigue sintonizando por Radio San Chepe. Continuamos con más temitas, mi racita, y nos vamos con esto que dice: cuando caigan las hojas.

Continuamos con más temitas, saluditos cordiales por ahí para toda la racita que nos sigue sintonizando por Radio San Chepe. Saludos cordiales por ahí para la racita que ya va echando si unas güeras. Y nos vamos por acá con más temitas, mi racita, y dice por acá de Intocable. ¿Y todo para qué? ¡Ay, saluditos para toda la racita que ya anda vaciando botes! Que se vea que es San Lunes.

Continuamos por acá con más temitas. Saludos cordiales para ahí, para toda la racita que nos sintoniza por Radio San Chepe. 4:18 de la tarde, mi racita, y por acá los saluda la China. Y continuamos con más temitas, dice por acá, de los chacales de Pepe Torbar. Indita mía. Saluditos cordiales por ahí para.

Continuamos con más temitas, saludos cordiales por ahí para toda la racita que anda en sintonía de Radio San Chepe. Continuamos con más temitas, mi racita, por ahí para que se vaya reportando y vaya mandando mensajito. Saluditos cordiales por acá para el buen amigo Beto Hernández, por acá para el Rooster Martínez y por ahí para los muñecos. Continuamos con esto, dice, ni que valieras tanto, del Poder del Norte.

Continuamos por acá con más temitas. Saludos cordiales por acá para toda la racita que nos sigue sintonizando. Saludos por acá para mi buen amigo Don Carlos, que por acá me acaba de traer un vasito de agua, que yo ya andaba bien seca, más seca que el arroz. El arroz que no cocí. Ah, no es cierto. Nos vamos por acá con más temitas, mi racita. Y dice, por ahí le encargo la de hoy tengo ganas de ti. Saluditos, ahorita se le echamos por acá, pero primero vamos a echarle un temita por acá al buen amigo Rooster Martínez. Saludos por acá para el Chiquilín y saludos por acá para el Nacho de parte de Rooster Martínez. Nos vamos con eso, mi racita. Saluditos cordiales por acá para la clica de la doble R. Y nos vamos con esto que dice...

Continuamos por acá con más temitas, saluditos cordiales por ahí para toda la racita. Y nos vamos a ir con esto que dice: hoy tengo ganas de ti. Suéltela. Y súbale a la bocinilla.

Continuamos con más temitas, saluditos cordiales por ahí para toda la racita que nos sigue sintonizando por Radio San Chepe. Por acá dejamos este temita por ahí con saluditos para toda la racita que nos sintoniza por acá por la radio más perrona. Continuamos con más temitas, mi racita, y por acá los saluda la China. Y nos vamos a ir con esto de la original Van de Limón, que dice Juan Marta.

0: Continuamos con más temitas. Saludos cordiales por ahí para toda la racita que nos sigue sintonizando por acá por Radio San Chepe. Continuamos con más temitas, mi racita. Saluditos cordiales por ahí para toda la racita. Y nos vamos a ir con algo que dice por acá de los huracanes del norte. La Suburban Dorada.
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cordiales por ahí para toda la racita que nos sigue sintonizando por Radio Sanchepe. Por acá tuvimos unas fallitas técnicas, mi racita, y nos andábamos por acá, no nos andábamos escuchando. Continuamos con más temitas, mi racita, saluditos cordiales por ahí para todos ustedes. Y por acá continuamos con más temitas, nos vamos con esto de Chuy Lizárraga, mi racita, que dice partido en dos. Saluditos cordiales por ahí para toda la racita que ya anda vaciando botes, que anda bien crudita y por ahí va saliendo de la chinga, o todavía andan en pura chinga, mi racita. Ay, saluditos.

Continuamos con más temitas, mi racita. Saludos cordiales por acá para toda la racita que nos sigue sintonizando por Radio San Chepe. Continuamos con más temitas y con más saluditos por ahí para que toda la racita se siga reportando. Nos vamos con algo de los rieleros que dice el columpio.

continuamos por acá con más temitas. Saludos cordiales por ahí para toda la racita que nos sigue sintonizando. Y dice: hola, buenas, ahí le encargo la canción de Hazme Olvidarla con Conjunto Primavera. Saludos por acá para la clica de la M Grande, que andan bien activos en sintonía de la más perrona de la web. Saludos, que andamos ya bien caguameados. Saluditos por ahí para esa racita que ya anda vaciando caguamitas. Écheme una prietita. Ah, no es cierto.

Continuamos con más temitas, mi racita. Saludos cordiales por ahí para toda la racita que nos sigue sintonizando por Radio San Chepe. Continuamos con más temitas, mi racita, y nos vamos a ir con esto que nos está solicitando el buen amigo Felipe Sánchez. Saluditos cordiales por acá para los fraimeros más perros de Houston y Sherida. Nos vamos con esto que dice de los traviesos. El corrido de Felipe Sánchez. Saluditos por ahí para toda la racita.

Continuamos por acá con más de mitas, mi racita por acá. Los saluda la China. Y continuamos por acá con ese temita que dice el conjunto Primavera. Una vez más, saluditos cordiales por ahí para toda la racita que sigue sintonizando la radio más perrona de toda la web. Continuamos con más de mitas por acá. Los saluda la Susi Morales, la China, mi racita. Y continuamos con esto. Ya casi nos vamos.

Continuamos por acá con más temitas. Saludos cordiales por ahí para toda la racita que nos sigue sintonizando por Radio San Chepe. Continuamos con más temitas, mi racita, con más saluditos y complaciendo por acá toda la racita que nos sigue sintonizando por la radio más perrona de toda la web. Por acá los saluda Susy Morales, la China, mi racita, y continuamos con más temitas. Nos vamos con algo de los Players, que dice:

Continuamos por acá con más temitas. Saludos cordiales por ahí para toda la racita que nos sigue sintonizando por Radio San Chepe. Saludos cordiales por ahí para toda la racita y mi racita que creen que el día de hoy yo ya me voy a pasar a retirar. Muchísimas gracias por ahí para toda la racita que me estuvo acompañando por acá por Radio San Chepe. Ya por acá llegó mi compañero Wichi para seguirlos complaciendo, mi racita. Y yo los voy a dejar con un temita por acá de La Adictiva. Uno por acá de mi mochilita. Ay, saluditos cordiales. Mi racita, que tengan un excelente día, una excelente tarde y pues que por ahí se la pasen de lo mejor. Saluditos cordiales por acá para todos ustedes y nos vemos el día de mañana, martes, en punto de las 8 de la mañana, con una horita totalmente libre y disponible por ahí de 9 a 10 de la mañana. Por si usted gusta y quiere patrocinar, pues vaya mandando mensajito. Saluditos cordiales, mi racita, y los dejo con esto que dice de La Adictiva. Disfruté engañarte.

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Buenas tardes, bienvenidos aquí con ustedes, su amigo servidor Luis Morales, acompañándolos de 5 a 7 de la tarde. Traigo primero ahorita patrocinada por Dragwell Remodeling, A&M en Cuellar, Kansas. Por ahí del amigazo Mandín Galván, por ahí la siguiente ahorita patrocinada por el equipo, por ahí de la doble R. Saludos

0: Por ahí que no se te mazo, por acá seguimos con más temitas, mi raza. Por ahí saludos para toda la raza, por ahí que nos está sintonizando. Por ahí para el amigo Beto Hernández, hasta Rosenberg, Texas. Saludos por ahí para el Golden Boy, el Niño de Oro, allá por Cleveland, Mississippi. Para el equipón por ahí de la WR, también saludos. Por acá nos llega algo de Hermanos Espinosa, 2911. Saludos.
1: Padre, va que estás en los cielos, bendícenos a cada uno de nosotros, Señor, más que nada el que escucha este álbum, Señor. Cuídenos, bendícenos, protégenos hoy y siempre, Señor, te agradecemos todas las oportunidades, otro día más de vida, Señor, le pedimos de tu protección hoy y siempre. Perdónanos por tus faltas, errores y pecados, en el nombre de tu Hijo Jesucristo Jesús, Señor, y Espíritu Santo, Señor.

Acá nos dice la hija Osvaldo, saludos para toda la clica de la doble R, para mi papá Salomé Miranda, mi tío Freddy Torres, ahí va el maestro César, ahí con la canción de siempre al 100. Ánimo, saludos por ahí en esto, ahorita entra puro Hermanos de Espinosa, Alemi Bustos y por ahí los dos de Tamaulipas. Ánimo, saludotes.

Ahí quedó ese temazo, 29-11, hermanos Espinosa. Por eso los doy para el ahijao. Ahí para mi hijo Osvaldo Miranda. Por acá nos dice saludos para toda la clica de la doble R. Para mi papá Salomé Miranda y para mi tío Freddy. Por eso saludos para el tío Freddy allá por Mississippi. Ahí para el maestro César. Ahí con la canción de La Moneda de hermanos Espinosa. ¡Saludos!

quedó ese temazo, la moneda, hermanos Espinosa. Ya son las 5:23, hora acá de México. Saludos ahí para toda la raza, por ahí de San José del Tapanco. Por acá nos dice el amigo Andy Miranda, buenas tardes viejote, saludos y bendiciones, muchas gracias viejón. Saludos ahí para la raza que está en sintonía de la más perra en la web, y también ahí para todos los de la M grande. Ahí con la canción de los dos de Tamaulipas, Gastando Verde, saludos y bendiciones viejón. Gracias, ánimo, saludotes, igualmente, saludos y bendiciones ahí para el amigazo Andy Miranda. Échele saludos.

Para que ese temazo, por eso saludos para la raza, por ahí de la M grande, saludotes. Por ahí saludos para el amigo Felipe Sánchez, ahí saludos ahí para el Panchillo y Olvin y el Llenanos de parte del primo de Guerrero. Ánimo, saludotes ahí para el amigo Felipe Sánchez, por ahí para la raza de Houston, Texas. Ánimo, saludotes. Pero acá seguimos con más temitas. Por ahí saludos ahí para el amigo Mandín Galván, ahí para el Gallo de Mississippi, ahí para Austin Gonzalo, el Chapín, ahí para la Hamburguesa Sencilla, con esto que se llama Guaraches de Araña. Saludotes.

Ahora yo desde Temazo, por acá seguimos con más temita. Mi raza por acá nos dice: compa Wichi, por ahí, saludos ahí para el Panchillo, Yolvin y Genaro de parte del primo de Guerrero con la canción de La Clica de los dos de Tamaulipas. Saludotes. Eso vale, mi raza. Buenos saludos ahí para el Golden Boy hasta Cleveland, Mississippi. Ahí va el valiente, el Piggy, Alejandro Castro y Rungas Guillén. ¡Ánimo! ¡Ánimo!

Vale, saludos hoy para mí, Iván Miranda. Saludos hoy para la doble R. Saludos hoy para Alan Osvaldo. Es el compadre Salomé Miranda. Saludos por ahí para el doble R. Ahí para el César, ahí para el tío Freddy. Ánimo, saludotes, por ahí para el Rooster.

Por ahí quedó este temazo, por acá seguimos con más temas, mi raza. Ánimo, saludotes. Por eso los doy para toda la raza por ahí que nos sintoniza. Ánimo, saludos para el amigo Iván Miranda.

Por ahí quedó este temazo, por acá seguimos con más temas, por acá nos dice el amigo Iván Miranda, saludos mi wichi, ahí échese la de Don Pedro, de Alemi Bustos, porfa, ánimo, saludotes.

Por ahí este tema, por eso saludos para el amigo Iván Miranda. Por acá seguimos con más temitas, mi raza. Por ahí saludos ahí para el equipón de Dragwell Remodeling, A&M en Goyar, Kansas. Por ahí para el amigo Mandín Galván, el gallo de Mississippi. Ahí para la hamburguesa sencilla. Y ahí para el amigo Austin Gonzalo, el Chapín. ¡Saludotes!

0: Por acá desde Temazo del Jackpot, por acá seguimos con más temita, mi raza. Por acá nos llega algo de Hermanos Espinosa, esto se llama Prueba de Fuego.
1: Esta noche aquí los videos lives con sus amigos, los Hermanos Espinosa.
0: Ahí saludos para el amigo Beto Hernández, hasta Rosenberg, Texas, ahí para Nelson, Juan Piño, el Chintez y el Loro de Nicaragua, saludote.

Por ahí quedó ese temazo, por acá seguimos con más temitas, por acá nos llega algo de Alemi Bustos. Esto se llama El Viejo Fino. Saludotes. Ahí saludos para el equipo de Dragwell Remodeling, A&M, saludotes. Para eso para el equipo de la WR, saludos, por ahí que nos patrocina la hora que sigue. ¡Ánimo, saludotes!

0: Márcale, compa Liu, dice.
1: Por acá seguimos con más temas. Por acá nos llegan los dos de Tamaulipas. Esto se llama El Humilde. Por acá casi estamos en la recta final por ir a esta hora, patrocinada por Drywall Remodeling. Hey, Yoneme, Coy, Arkansas. Por ahí del buen amigazo Mandín Galván. Ahí solo soy para el Gallo y para la Hamburguesa Sencilla. Y ahí para Austin Gonzalo, el Chapín. Saludos.

Para ir con este temazo, por ahí de los dos de Tamaulipas, por acá seguimos con más temitas. Por acá nos llega algo de los dos de Tamaulipas, Luis R. Conríquez, esto que se llama Super Snake. Por ahí saludotes, ahí para todo el equipón por ahí de la doble R, allá en Cleveland, Mississippi, saludotes.